0: sí, da gusto arrancar un domingo más en la radio. Buenos días, ¿qué tal, todo bien? Hola, hola. Como siempre, como todos los domingos, un domingo más en la radio, te decimos eso de hola, hola, buenos días, bienvenidos a Recuerdas. En este momento son las 10 y 4 minutos, son las 9 y 4 minutos, si escuchas Recuerdas en las Islas Canarias, y sí, aquí es donde arrancamos a partir de ahora las 4 horas de esta edición dominical de este programa que se llama Recuerdas. Arrancando una nueva edición con todos los oyentes ya ahí al otro lado, con todos los buenos amigos a través de redes sociales ya nombrándolos también. Eso nos encanta. Tina Turner ha dado el pistoletazo de salida a la edición de este domingo de Recuerdas. Pero ya está por aquí Olvido Gara con Fangoria y uno de sus grandes éxitos, Retorciendo Palabras.
1: No, no.

una de las geniales canciones de Bruno Mars. Es una de esas canciones que tienen esa energía positiva que a lo mejor, oye, en este domingo te viene bien que te la ofrezcamos a través de la radio de Lazy Sound, Bruno Mars, en Recuerdas. ¿Quién dice?

Uno de los grandes éxitos de la banda latina Los Vacilos han sonado para ti con esta Cara Luna. Y ahora subamos al siguiente nivel. En esta ocasión a un nivel maravilloso. Es el 42, Level 42. Tica con uno de sus grandes éxitos, este To Be With You Again.

Uno de los grandes éxitos de la banda Level 42 sonando en Recuerdas en esta edición dominical donde viven tus recuerdos y donde ahora mismo toca adelantarte algunas de las canciones que van a sonar en nuestro siguiente bloque horario a partir de las 12:30.

Y no daño, dice un Macual Idea y también el señor Miguel Bosé, invitados en el siguiente bloque horario de recuerdos aquí en tu radio favorita. Mientras tanto, los que llegan son nuestros hermanos favoritos, los Bee Gees. Y una de sus grandes canciones, You Win Again. Buenos días.

Irreemplazable, la versión en español con Beyoncé. La buena de la amiga Beyoncé nos ayuda a abrir un nuevo bloque horario de éxitos del recuerdo a esta hora, en este domingo. Son ya las 10 y 34, son las 9 y 34 si están sintonizando en el paraíso canario con estos grandes éxitos del pasado. Eso es Recuerdas, ya sabes, ahora mismo en tu radio y también para todo el mundo a través de nuestra página web en este domingo, ya sabes, www.recuerdas.net. Nos encanta decirle a todo el mundo, hola, hola. Y lo hacemos desde la radio y con las grandes canciones del pasado, esas que nunca pasan de moda. Ya están sonando Hell, Wind and Fire.

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nuestras grandes canciones del pop español, Insurrección, Manolo García y Kimi Portet. Y de una de las grandes del último de la fila a otra de las grandes, pero en este caso del señor Miguel Bosé, nos invita a visitar una ciudad magnífica. Estamos hablando de Sevilla. ¿Recuerdas este gran tema?

Mira qué raro, que no suene este hombre en uno de nuestros programas, porque es que nos encantan tantas y tantas canciones. Es que, claro, tiene tantos y tantos discos, y es que en tantos formatos, ¿verdad? En tantas, en tantos estilos, siempre un poquito desde el rock, pero bueno, es que ha hecho rock, ha hecho soul, ha hecho blues. Es que nos encanta el jefe Bruce Springsteen, ¿no? Y hoy nos hemos quedado con uno de sus grandes éxitos, con este Hungry.

Qué bonita, es una de nuestras canciones favoritas del señor Gilbert Sullivan, este Alone Again. Ha llegado el momento ahora mismo, a tan solo 8 minutos de plantarnos en las 11 horas menos en Canarias, de adelantarte algunas de las canciones que van a sonar en nuestra siguiente hora de recuerdos en este domingo.

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1: Dos grandes clásicos de la música, Marvin Gaye y señor Phil Collins, ¿preparados para la siguiente hora? Llegaremos a esa hora con un clásico ítalo disco que triunfó y de qué manera en los 80 en nuestro país, Pino Daño con Macuale Idea.
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0: cantantes, hay artistas que cogen canciones del pasado y que las convierten en suyas con su estilo.
1: Será, será lo que será.
0: Es el caso de este que será versionado por el gran Diego Torres, que hemos elegido para abrir una nueva hora de Recuerdas. Eso significa que el estudio de Recuerdas ya tiene el relojito y las 11 y 5 minutos de la mañana son las 10 y 5 en Canarias. Buenos días, hola, hola, bienvenidos a esta edición especial de Recuerdas. Ya estamos en nuestra segunda hora compartiendo junto a ti grandes canciones del pasado y esas que nos encantan, esas que nos gustan tanto, que nunca pasan de moda y que suenan perfectamente bien en un domingo como este. Y ahora te voy a invitar a ir al cine, por ejemplo, a recordar la peli Full Monty. Este es un clásico, pero se incluía en esa banda sonora original. De hecho, con bailecito incluido. Seguro que recuerdas el clásico de Hot Chocolate con el que viajamos a los 80 y fíjate, ya a los 90 también con la peli. Este es el Sexy Thing. Así te doy los buenos días. Así te doy las gracias por escuchar Recuerdas en tu

un clásico de David Bisbal. El de Almería nos ha visitado en esta mañana con este Esclavos de tus besos. 11:14, 10:14 en Canarias. Ahora llega Phil Collins.

David Summer y su gente, Los Hombres G, con Marta, tiene un marcapasos. Llega el momento de ponerte algunas de las canciones que van a sonar a partir de y media en Recuerdo.

tatuó la increíble voz de Whitney Houston entre los invitados en nuestro siguiente bloque horario. Pero llegaremos a él con esta gran canción, con sensualidad, eso sí, este Sexual Healing de Madonna.

canción maravillosa de Los Secretos y una colaboración de lujo, la de Jason Brown, para abrir este nuevo bloque de éxitos del recuerdo. Eso significa que ya son las 11:35, 10:35, si estás sintonizando con los éxitos del recuerdo en el paraíso canario. Pues sí, Los Secretos y esa gran colaboración con Jason Brown desde la década de los 2000 y ese gran tema llamado Como un corazón nos ayuda a abrir este nuevo bloque de éxitos que ya te aviso que viene cargado de exitazos, pero en mayúsculas. La primera, una voz que vas a reconocer enseguida. Fíjate, en el inicio ya sabes de quién hablo. ¿A que sí? Es Celine Dion. Buenos días.

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Hasta que me olvides, sonando en este especial Recuerdas a esta hora de la mañana, donde ahora mismo llega el momento de recordar a la desaparecida Whitney Houston con este I'm Your Baby Tonight.

batalla de reinas, batalla de divas. Por un lado, Whitney Houston con ese I'm Your Baby Tonight, y ahora hemos disfrutado de Shania Twain y uno de sus grandes éxitos, este Men Feel Like a Woman. Ahora, lo siguiente, lo que nos toca escuchar ahora es un pequeño adelanto de algunas de las canciones que van a sonar en nuestro siguiente bloque horario. Ya tengo por aquí preparadas a Tattoo.

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1: Pues enseguida Manolo García y Rem entre los invitados. Pero lo prometido es deuda. Llegamos a las 12 del mediodía, 11 en Canarias, con estas chicas.

Un día sin ti, la versión en español de Mari de Per de Roxette sonando en Recuerdas. Programa donde viven tus recuerdos y donde los domingos les decimos, venga, va, arriba, arriba, arriba, desde las 10 de la mañana y hasta las 2, siempre hora menos en las Islas Canarias. Nos encanta recordar junto a ti grandes canciones del pasado y fíjate que ya son las 12 y 5, 11 y 5 en Canarias. Tenemos por delante dos geniales horas todavía para compartir grandes éxitos del recuerdo, incluso cantados en español. Porque sí, porque Roxette, ya sabes, este dúo sueco, cantaban normalmente en inglés, pero es que sacaron un discazo en los 90 con sus grandes canciones, eso sí, cantadas en español. Pues ellos han cantado en español, pero es que nuestro siguiente invitado también lo hizo, también. Una de las voces míticas de finales de la década de los 80, inicios de los 90, Jason Donovan. Hoy, en este domingo, sin Kylie Minogue y cantando en inglés, ¿eh? Uno de los grandes éxitos del recuerdo, sonando para ti en la radio.

Qué bonita canción, es mágica. Este amor es extraño, de la italiana Laura Pausini. Y de Italia con Laura Pausini a nuestro país, a España, a escuchar de nuevo a Manolo García. Y digo de nuevo porque hace muy poquito escuchábamos Insurrección junto con Kimi Portet. Ya sabes, uno de los grandes éxitos de El Último de la Fila. Pero ahora mismo Manolo llega en solitario y lo hace con sus Pájaros de Barro, una de sus grandes canciones

primera canción de las pistas de baile, esta versión del Give It Up de Kuta Movie, que nos acerca vertiginosamente a nuestro siguiente bloque horario. Pues a partir de las 12:30, 11:30 en Canarias, si no mueves el dial o si no cierras la aplicación, escucharás estas canciones.

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1: ¿Recuerdas? Aquí en Recuerdas enseguida, Nek invitado junto con Rick Astley y el Never Gonna Give You Up. Antes, para enlazar con ellos, están sonando la banda de Rem con su Shiny Happy People.

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la increíble voz de Neil Finn y su banda Los Clover House, y esta genial canción nos ayuda a abrir un nuevo bloque horario de recuerdos. Gran éxito Whatever With You de Clover House nos ayuda de nuevo a saludarte a esta hora de la mañana en la radio. Son ya las 12:34, son las 11:34 en las Islas Canarias y estamos junto a ti hasta las 2 de la tarde. Todavía nos queda por delante una hora y media de grandes recuerdos musicales, y si esta de Clover House te ha encantado, prepárate porque la siguiente la vas a cantar. Porque ya tengo por aquí al grupo extremeño Tam Tam Go. Y vienen con las aventuras de internet de hace unos cuantos años. Es que claro, cuánto hemos cambiado nosotros, cuánto ha cambiado todo, la vida en general. Pero sobre todo internet también ha cambiado mucho. Esto es Atrapados en la Red.

Es una versión un poquito más actualizada de la que habitualmente ponemos, pero nos gusta mucho también, ¿por qué no? Bailar Pegados, el gran éxito de Sergio Dalma, que incluso, ya sabes, representó a España en el Festival de Eurovisión. Y ahora de Sergio Dalma al Never Gonna Give You Up. O lo que es lo mismo, el éxito ochentero en mayúsculas del señor Rick Astley, que todavía sigue activo, que nos encantan sus nuevos proyectos, sus nuevas canciones, pero ay amigo, como esta ninguna. Never Gonna Give You Up, Rick Astley, poniéndole ritmo.

habitual, es una de nuestras joyas, es una versión más dance de La Casa de Inés, un grandioso éxito de los chicos de Guanara que han sonado para ti en esta mañana. Oye, que llega ya el momento de, madre mía, cómo pasa el tiempo de rápido, llega ya el momento de anunciarte algunas de las canciones que sonarán en nuestra última hora de Recuerdas.

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1: ¿Recuerdas? Pues enseguida el italiano Eros Ramazzotti invitado, junto con Britney Spears, pero antes otro italiano. Este con ojos azules que seguro que reconoces ya porque está sonando uno de sus grandes éxitos. Para ti sería Neck.

una versión muy pero que muy especial del Ya no quiero tu querer de José el Francés. Esa gran rumbita que nos llena de alegría a esta hora de la mañana, a la 1 y 5 minutos, 12 y 5 en Canarias. Y con este Ya no quiero tu querer arrancamos los últimos 60 minutos en esta mañana genial de domingo, en la que estamos compartiendo grandes canciones del pasado, canciones sin fecha de caducidad. Y fíjate, de una rumbita a una canción, bueno, que te va a encantar. De hecho, el inicio es algo maravilloso. Ritmos latinos para escuchar esta gran canción de Juan Luis Guerra, acompañado de sus 440. Ojalá.

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Freddie Mercury y los suyos, la reina Queen, con este Another Wine by the Dust. Y ahora viajamos juntos en Recuerdas a la bella Italia para escuchar la cosa más bella. Sí, una de las grandes canciones del señor Eros Ramazzotti.

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1: Pues enseguida, invitados por aquí, el canto del loco y por supuesto el gran W con esa versión del Please Don't Go. Pero llegaremos a ese gran bloque horario, el último en esta mañana, con este grandioso éxito de Britney Spears llamado Baby One More Time.

y la teníamos un poquito desesperada por cantar, y venga, ya, ya ha cantado Marta Sánchez. Y es que nos encanta que se ponga desesperada, que ella quería cantar sí o sí y veía que el tiempo iba tic-tac, tic-tac y estaba un poquito rara ella, de como diciendo, al final no canto. Pues sí, fíjate si has cantado, que ha sido la primera canción elegida para decirte buenos días o buenas tardes a esta hora de la mañana. Es la 1 y 34 minutos, 12 y 34 en el Paraíso Canario. Y de Marta Sánchez, que podría ser perfectamente nuestra reina del pop en España, a la reina del pop del mundo mundial, Like a Virgin, Madonna.

la versión de todo un clásico del gran Van Morrison en la voz de Javier Ojeda y su banda, Los Danza Invisible, ellos lo llamaron A este lado de la carretera. Y esto que ya suena de fondo es uno de los pelotazos de las pistas de baile de los 90 del gran W. Es la versión de un clásico de los 80, versioneado en los 90,

0: Bueno, pues aquí me tienes ya recogiendo, porque el tiempo cuando estamos juntos pasa volando. Pasa muy rápido, es que fíjate que parece que hace tan solo un ratito te saludábamos a las 10 de la mañana, a las 9 en Canarias, y ya estamos a apenas nada, 9 minutitos de llegar a las 2 de la tarde y la 1 en las Islas Canarias. Y se nos agotó el tiempo, pero se nos agotó en este domingo, en esta edición especial de Recuerdas. Pero ya sabes que mañana a la hora de siempre volvemos con más recuerdos en la edición del lunes. Pero por nuestra parte, por hoy, nada más. La radio continúa a partir de las 2 con nuestros compañeros y nosotros nos marchamos. Eso sí, te voy a dejar con una canción que se llama Necesito Tenerte y es de Cánovas, Rodrigo, Adolfo y Guzmán. Con ellos, te deseo un grandioso domingo. Hasta mañana, chao.
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0: Son las 2 de la tarde.
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1: Vamos allá, que no se diga, ¿eh? Puntuales a nuestra cita, volvemos a tomar los controles aquí en tu radio favorita para ofrecerte este espacio musical que está basado exclusivamente en trastocar, modificar y cambiar el estado original de los clásicos. Por lo menos, el de los últimos 40 años. Y digo yo incondicionales, ¿para qué vamos a esperar más? Soy Jesús Zenamor, arrancamos una nueva edición de Remember, tu mundo in the mix.

Familia, este es nuestro primer puntal en la música de hoy. Viene nada más y nada menos que por mediación de la actriz y cantante británica de soul y pop rock, Paloma Faith, la cual ya lo ves que se inserta a las mil maravillas junto a Sigala y los Daft Punk con su One More Time, el éxito del año 2001 que actúa como prota en ese mashup y al que le sigue ya de fondo uno más. En realidad, pues hoy tenemos varios y ya verás cómo no pasan desapercibidos. En este caso su base es relativamente reciente en comparación de otras canciones y melodías que están campeando constantemente por aquí por el programa. Only for Remember.

Todos los que amamos la música, grandes personajes de este mundillo como Dua Lipa o Calvin Harris, que se hacen dueños y señores de este track si no fuera porque Crystal Waters también anda por ahí con su santo y seña. 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

0: cada una de nuestras entregas que te proporcionamos aquí en tu radioestación favorita. Digamos que este es el mundo megamixado que contempla y acoge aquellos éxitos de antaño, los de hace algún tiempo, los más cercanos y los más actuales teñidos de retromanía en sus cuatro puntos cardinales. Que sepas que no es algo que ocurra de manera fortuita e incluso ocasional, ¿eh? Lo gestionamos en la radio con tus directrices llegadas a las redes sociales y también al correo programaremember@hotmail.com.
1: Programaremember@hotmail.com.

Ahí están, ahí los tienes, juntitos pero no revueltos, dando un colorido especial a las ondas que llegan hasta tu lugar de escucha. Son 9 sencillos super mega hiper conocidos. Ya me

una princesa que, aunque ya no está con nosotros, Whitney Houston sigue tan emocional como siempre. También tuvimos al mejor bailarín de la Sister Sledge. Está sonando Billie Jean de Michael Jackson y hablan del tesoro y de los 24 quilates con la magia de Bruno Mars. ¿He dicho Bruno Mars? No me digas. Válgame Dios.

huyendo de los rumores de manera expresa por esta alianza creada ocasionalmente por Adele y Bruno Mars. A partes iguales y con un trato exquisito a la hora de crear semejante aporte, que por cierto, no tardando mucho podrás encontrarlo en las tiendas virtuales y no tan fácilmente en las físicas. Los tiempos cambian, pero siempre diremos que lo moderno está en los clásicos.

un encanto al ser más apeado. Hablando de esta cualidad, atentos y atentas a lo que ya está girando en la radio porque ha sido una apuesta musical que nos planteaban en las redes sociales. Atreveos con James Brown y Pharrell Williams. Eso nos decían hace unos días. Pues no hay nada más que hablar, ¿no? Atentos a esto.

Dichosa esta melodía que impregna buen rollo, buen feeling, ¿eh? Nos hace sentirnos bien, contentos, felices, yo qué sé, con alegría. Vamos, que nos vamos internacionalizando y ya se va escuchando eso de me siento happy. Resumiendo, I feel good happy, el bautismo para James Brown y Pharrell Williams. Ahora seguimos disfrutando de ese poder otorgado por la cultura del mix, capaz de cualquier situación musical. Fíjate, hace un par de años nos llegó al estudio esta creación. ¿Te atreves a puntuarla?

0: pronuncies, que solo y exclusivamente lo decimos por la unión de Bruno Mars, Justin Bieber y un DJ llamado Serpiente. Hay que ver cuánto mal pensado hay, ¿eh? Te pinchamos la versión corta para dar cabida al máximo posible a los diversos tracks que te planteamos al inicio del programa. No siempre sale todo tal y como nos planteamos, ¿eh? También solemos improvisar sobre la marcha. Incluso nos tiramos con frecuencia a la piscina. ¿Qué se le va a hacer, no? Ya me decían a mí que soy un cabecita loca.
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0: Curiosidad mató al gato. ¿Recuerdas tú estas canciones? Están cuadradas, sincronizadas y medidas en tiempos. Además corresponden a dos pesos pesados, quizás equivalentes en una balanza musical. Jason Derulo y Marvin Gaye en Remember, tu mundo in the mix, donde podemos presumir de ser originales en nuestro formato temático, de ofrecerte éxitos de toda la vida condimentados a nuestra manera y de complacer siempre a nuestros incondicionales megamixando sus recuerdos con mezclas que hacen historia.
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no se puede remediar. Se nos adosa al tímpano esta melodía con feeling profanado por un rapeo de excepción, el sacado desde las profundidades del álbum Pain in Full, aquel que produjeron sobre el año 1986 los neoyorquinos Eric B. and Rakim. Y Sile y su amor, pues parece que también tienen culpa en todo esto. Oye, ¿qué para culpa? La del tiempo, el principal obstáculo para seguir remembeando en este

0: más fresca y dinámica, y te voy a asegurar que te va a gustar, ¿eh? Un placer inmenso, como siempre, tenerte a nuestro lado. Es un lujo saber que contamos con toda tu compañía. Recibe un saludo cordial de Jesús Cenamor y hasta la mezcla que viene.
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¿qué tal estáis? Espero que estéis bien, relajados, disfrutando del momento que hay ahora mismo, con tanto lío que hay en el mundo. Bueno, disfrutando entre comillas, así que os hace mucho fastidio. Pero, ¿qué os parece si nos dejamos llevar por este maravilloso mundo de melodías? Huimos las preocupaciones de los demás por un ratito, concretamente durante 120 minutos, y nos dejamos llevar por la mejor música del planeta. Esto es posible porque justo ahora comienza, en esta tu emisora favorita, un nuevo programa de La Isla de la Música, con muchas novedades musicales, con canciones de recuerdo y sobre todo con la actualidad candente de la música, todo lo que ha ocurrido en los últimos 7 días servido en bandeja para ti, con el mejor equipo que hemos logrado conseguir, pero es el mejor. En la parte técnica, Nacho Dionisio, recopilando las canciones de recuerdo, Antonio Mejías, escucharemos al final del programa, y quien nos habla, Ricardo Dei, un gusto acompañarte una semana más. Esta semana hablaremos de Dua Lipa, que está preparando muchas cosas. Primero, ya ha salido a la venta el CD con el concierto, el último concierto de su Radical Optimism Tour, pero es que está preparando una boda de película en Sicilia. Hablaremos de este salseo, también de los premios de la Academia de la Música Española y de Rafael. Buenísimas noticias. A finales de año grabará nuevo álbum. Quien ha grabado álbum es Neil Moliner, ya tenemos su nexo, le tendremos como novedad destacada, oiremos también a gente como Amaral, como a Melody, como a Charlie XCX, como a Olivia Rodrigo. En fin, muchas cosas que vamos a ir desgranando y que hace que estos 120 minutos de programa se hagan cortos. Por mí, que podría estar contigo hasta el amanecer, si me apuras. De hecho, es que vamos a empezar el programa así, con este fantástico nuevo single del álbum que está preparando este artista sevillano. Hasta el amanecer, así comenzamos La Isla de la Música. Hola.

0: Pronto tendremos noticias del nuevo álbum de Álvaro de Luna llamado Azulejos. De momento ahí está este flamante adelanto en el cual se pone romántico junto a su nueva novia. Vete tú a saber cuánto le dura. Ahí tenías este tema Hasta el Amanecer.
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0: Los conciertos que está dando Alejandro Sanz por España está causando sensación, tanto que ya hay gente que se queda acampada en algunos recintos a una semana vista, ni más ni menos, para que vean la expectación para ver a uno de los grandes de la música en español. Le escuchamos en Las Guapas.

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1: Ahí estaban las guapas de Alejandro Sanz, tema que sí o sí lo está cantando en su gira de conciertos Y Ahora Qué, que después de atravesar Latinoamérica viene a España. De hecho, el 6 de junio hará su primer concierto en España, en Sevilla, y de ahí pues esa gran expectación. Y ahora una canción que ni te imaginabas que existía. Océano de Sol es la canción que daba nombre al célebre disco que lanzó Antonio Vega en 1994 y que se incluía temas como El sitio de mi recreo. Pero le escuchamos con esto.

0: recordado a Antonio Vega con esta canción que da nombre a su célebre disco, que se lanzó en 1994 y que se convirtió en uno de los imprescindibles de la música aquí en España, Océano de Sol. Y de vuelta a la actualidad, otro grupo importante en la música en España nos trae nueva canción que además es el tema central de una serie que se estrena en plataformas. Los protagonistas son Amaral y se mueve por el espíritu de tres mujeres que son las protagonistas de esa nueva serie.
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0: Y por eso piden que no quieren más canciones tristes. Es el tema que nos trae Amaral para esa serie llamada Se tiene que morir mucha gente. Y aquí está lo nuevo de este célebre dúo Mañico aquí en la Isla de la Música.

Amaral con No Quiero Más Canciones Tristes, este nuevo single sintonía de la serie que ya se puede ver en plataformas por si os interesa echar un ratito de ver series, pero eso sí, esperar a que termine el programa, que aún nos queda mucho que escuchar. Por ejemplo, atentos a lo que viene ahora. Seguro que la gente que habrá crecido en los 90 os sonará esto.

mucha gente se habrá quedado enamorada al ver a esta célebre belleza brasileña con sus encantos para los niños. Desde Brasil para todo el mundo, incluido también España, que también quedó con gran impacto. Bueno, pues Melody ha querido adaptar estos recuerdos nostálgicos a la actualidad, a este 2026, para hacer esta versión un tanto electrónica, digámoslo así. Ahora la vais a comprobar, de este tema que lleva a la infancia con la mítica música de los 90. Y Larry, a cargo de Melody, aquí en la Isla de la Música.

0: Pues con mucho amor, ahí estaba Melody, ya cada cual saque sus propias conclusiones, si os gusta la original o este chute moderno que le ha dado para recordar a Xuxa.
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0: Hace justo un año que le cambió la vida, más o menos gracias a Eurovisión, y ahora pues está empezando, preparando sus conciertos por España, y también la veremos próximamente de nuevo en televisión haciendo cosas arriesgadas. Ya lo iremos viendo.

cierto, estos días en los American Music Awards hubo un momento muy bonito en el que los integrantes de los Black Eyed Peas se han juntado de nuevo, se han hecho de nuevo amigos con Fergie y han cantado juntos. Así que un momento muy bonito que se pudo ver en esos American Music Awards. Pues con esta buena noticia hacemos una parada. Enseguida escucharemos las novedades internacionales, los cumpleaños y Paul Grant en el siguiente bloque de la Isla de la Música. Así que no te lo pierdas.

Nos alegra de que estés disfrutando de este programa de la Isla de la Música cada semana aquí en tu emisora favorita. Aún nos queda mucho que escuchar, lo que hemos dicho antes de parar, pues todo ello será realidad en un instante. No sin antes recordarte nuestra dirección de correo electrónico para informarte sobre este programa o si eres un artista o grupo revelación, convertirte en artista revelación de la Isla de la Música. Aquellos artistas o grupos emergentes que quieren pues buscarse un hueco en programas como este y que la música suene, sus canciones suenen a un montón de oyentes que tenemos en España y Latinoamérica. La dirección de correo islamusicaradio@gmail.com, islamusicaradio@gmail.com, ahí os esperamos. También en facebook.com/islamusicaradio. Ahí también os esperamos para que des al me gusta y disfruten de contenido extra del programa, aparte también de subir todos los programas para, bueno, si han perdido algún momento o quieren volver a escuchar cualquiera de los programas, bien sea el de esta semana, el de la anterior o los más de 500 programas que llevamos. Es que llevamos 10 años camino de 11 haciendo este programa y me alegra de que la gente pues siga disfrutando y dando cariño a este humilde programa de radio, así que os lo agradezco un montón. Vamos con lo nuevo de la británica Charlie XCX, una crítica a la cultura contemporánea, la superficialidad, si es que lo digo bien, y las celebrities en ese SS26, SS26, que además ha dado un giro en su sonido, escucha.

0: Summer 26, la temporada primavera-verano, con sus modas un tanto elocuentes. Es la ironía que nos trae Charlie XCX en su nuevo disco, en el que, como digo, pues ha cambiado de rumbo sonoro. La reina del hyperpop ahora pues está preparando un disco donde las guitarras y el rock pues será el ingrediente principal del nuevo material que nos trae la británica.
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0: Y ya estamos en plena cuenta atrás para el nuevo álbum de Olivia Rodrigo. El 12 de junio tendremos ese nuevo disco, del cual pues yo estoy deseando escucharla. Mientras tanto, la artista ha hecho más amena la espera con este nuevo lanzamiento, una de sus canciones favoritas de ese nuevo álbum, The Cure.

0: The Cure, así se llama este adelanto de nuevo disco de Olivia Rodrigo, llamado Using Praise Art for a Girl So In Love, muy triste para una chica muy enamorada. El 12 de junio pues disfrutaremos del nuevo material que trae Olivia Rodrigo y yo, que por supuesto estaré encantado de escucharlo. Se ha convertido en una de mis artistas favoritas. Momento de repasar los cumpleaños de esta semana.
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0: Y empezamos hoy con una artista que ahora pues está tan de moda. Bueno, en realidad lleva unos cuantos años, pero ahora está cobrando más fuerza gracias al documental que ha salido en plataformas. Pues felicitamos a Kylie Minogue. Resulta que cumple 58 años esta semana. Esta artista que mide 1,52 m, más o menos lo mismo que mi madre. Y que, como digo, pues gracias al documental que se puede ver en plataformas y que echaré un vistacillo en cuanto termine este show, pues hablará ahí de cosas interesantes sobre su carrera, sus altibajos, su éxito, a sus conciertos, sus cosas. Bueno, recordemos que empezó antes de la música, se dio a conocer en una telenovela australiana a finales de los años 80 y poco tiempo después, gracias a la conjunción astrológica Stock, Aitken and Waterman, conjunción astrológica para hacer bailar, pues se dio el éxito en la música con temas como Locomotion, también el I Should Be So Lucky, con el que lanzó su primer álbum de estudio. Luego en los 90 lanzó su siguiente disco homónimo. Pues tomó el control creativo sobre la composición de su siguiente álbum, Impossible Princess, que no logró atraer buenas críticas. Pero ya metido en los 2000, volvió al éxito con el álbum Light Years. Esto fue en el año 2000. En 2001 lanzó este Can't Get You Out of My Head que escuchamos de fondo, que fue número uno en todo el mundo. Después de un tiempo de cirugías y demás, lanzó su disco Aphrodite en el año 2010. En 2014 lanzó Kiss Me Once, en 2018 Golden, en 2020 Disco, y entre 2023 y 2024 lanzó Tension, la primera parte en el 23, la segunda en el 24. Fue concedida con la Orden del Imperio Británico por sus servicios a la música. Esto fue en Inglaterra, concedida por la reina Isabel II en el año 2008. Luego pues un montón de Grammys, Emmys, Brits y mil historias más que ha ido consiguiendo a lo largo de su carrera y que será reflejada debidamente bien, correcto, en esa serie documental. Felicidades a Kylie Minogue, que cumple 58 años y que sigue de buen ver. Bueno, vamos ahora a felicitar a un Gallagher que estará, bueno, seguirá feliz y contento de no haberle dado premios, reconocimientos y demás, pero ahí está. Cumple 58 años esta semana, no, 59, me pasan ahí datos erróneos. 59, camino de los 60, Noel Gallagher. Bueno, poco más hay que contar, que ya poco a poco se está volviendo a relacionar con Liam. Al fin y al cabo, Liam le felicitaremos en septiembre. Y bueno, los conciertos que está dando con Oasis, el regreso de los Oasis, pues está teniendo muy buena aceptación.

eso sí, los propios Oasis han dicho que volverán a tener agenda de conciertos a partir del año que viene, del 2027. Esperemos que pasen por España. Pues eso, poco hay que contar de Oasis, son conocidos por temas como este y otros como Definitely Maybe, con el que vendió 15 millones de copias, Morning Glory, que vendió 22 millones de copias, y otros éxitos más que se han considerado como uno de los grupos musicales más importantes en la historia del Reino Unido, también con algún que otro Guinness de los récords por este tipo de ventas. Pues felicitamos a Noel Gallagher, que cumple 59 años.

0: Y más o menos el mismo día que nació Noel Gallagher, pero a unos cuantos kilómetros de distancia, concretamente en Málaga.
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0: En este caso, unos años más que Gallagher. Unos 3 años. Cumple 62 esta semana Javier Ojeda.
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0: En 1982 se suma a la banda de rock Danza Invisible, que al fin y al cabo se fundaron un año antes, pero fue con Javi Ojeda cuando obtuvieron el éxito. Este grupo de amigos y conocidos con base en Torremolinos, en el que toma el papel de vocalista al principio y posteriormente también como uno de los compositores principales. Tras su segundo disco, Maratón, Danza Invisible publicó en los siguientes años una trilogía de álbumes consistente en Música de Contrabando, A Tu Alcance y Catalina. Ojeda comenzó su carrera en solitario en 1999, siendo todavía componente de Danza Invisible, mostrando un planteamiento de músico contemporáneo que no hacía ascos a reinterpretar material ajeno y suponiendo un cambio drástico en su singladura anterior. Sigue haciendo cosas en solitario. De hecho, el último disco que lanzó fue el pasado mes de noviembre de 2025. Un álbum basado enteramente en versiones de piezas ajenas. Bueno, luego antes vino cosas como Decantando, también Polo Sur y alguna que otra cosa más. Pero que le felicitamos por ser una de las grandes leyendas de la música. Javi Ojeda, que cumple 62 años.

y de malagueño a malagueño y tiro porque me toca. Porque otro ilustre malagueño cumple años esta semana. 37 concretamente son los años que cumple Pablo Alborán.

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1: Bueno, inició en la música gracias a YouTube y lanzó el tema Solamente Tú en el año 2010-2011, con el que fue, bueno, un éxito viralísimo. Fue número uno, tiene tropecientos mil millones de visualizaciones y subiendo. Y desde su debut, pues obtuvo 24 nominaciones a los Grammy Latinos, ha lanzado 6 álbumes de estudio, 2 álbumes en vivo, 34 sencillos y también es actor. De hecho, ya se está preparando para la nueva temporada de la serie Respira, en el que él hace de médico y no lo hace nada mal, además compartiendo protagonismo con Blanca Suárez. Poco más hay que contar porque ahí sigue lanzando cositas. De hecho, debemos recordar un poco este Algo de mí. De hecho, ya saben que sigue de concierto por ahí.
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1: Presentando su último disco llamado Kilómetro Cero, que lanzó hace unos meses, en noviembre del año pasado.
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0: pues hasta aquí los cumpleaños de esta semana.
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0: Nos llega una historia de desamor a cargo del mallorquín Paul Grans en este nuevo single llamado Idílico.

confronta la contradicción de seguir extrañando a una persona mientras sigue que el afecto ya no es mutuo. Oh, en este idílico, esta nueva historia que escuchamos aquí en la Isla de la Música y que pone punto final a esta primera parte. Enseguida, en la segunda parte, nos uniremos al nexo particular que tiene preparado Paul Grantz en su nuevo disco. Será en Nine Menos, así que no te lo pierdas.

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1: Iniciamos esta segunda parte de La Isla de la Música. Estos 60 minutos que nos quedan para seguir disfrutando de buena música y de noticias interesantes que han ocurrido estos días. Por ejemplo, los premios de la Academia de la Música en España, en el que ha ganado Rosalía, pero estaba ausente, estaba ocupada pues con su confesionario en algún lugar del mundo. Hablaremos también de Rafael y de Dua Lipa, que prepara una boda de película en Sicilia. Luego os diremos con quién se va a casar. Y Antonio Mejías, que no he visto que sea el nuevo prometido de Dua Lipa, pero sí nos traerá la música de recuerdo al final del programa. Pero ahora llega el disco más especial. Un cantante que nos encanta, Neil Moliner, protagonista de nuestra novedad destacada.
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1: Pues sí, ya está aquí el nuevo álbum de estudio de Neil Moliner, con el que da la bienvenida a una nueva etapa en la que quiere convertir las emociones en las claras protagonistas. Conduce sentimientos con los que muchos se sienten identificados y los trae en una colección de canciones que ve como el espacio donde las emociones, estas emociones, se viven intensamente. Escuchamos el 02, el corte Nexo 02, subtitulado Nuestro Jardín. Todos esos momentos conectados por Neil Moliner, novedad destacada en La Isla de la Música.

0: Ahí está Nexo, el nuevo disco de Neil Moliner, del cual lo iremos disfrutando canción a canción. Ahí tenías uno de los temas que ya puedes escuchar en CD o en plataformas, Nuestro Jardín.
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0: Y ahora llega el Dion y la otra chica, María de los Ángeles, por supuesto, que no me acordaba de nombre. El caso es que Camela vuelven a la carga y además, ojo, para recordar buenos momentos, el single que vamos a escuchar a continuación está disponible también en cassette. Recordando aquellos momentos en los que empezó en la música, en las gasolineras, en cassette. Muy emocionante eso, ¿no? Tu mirada, así se llama el nuevo tema que nos traen este dúo maravilla.

0: Pamela, vuelven a la carga con tu mirada. Ya a la venta en tu gasolinera más cercana, en formato cassette como en los viejos tiempos, y a finales de año nuevo álbum en CD y en plataformas más modernas.
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0: Ahora recordamos todo un temazo de los 90, este High de los británicos Lighthouse Family, que no sé dónde andan, por cierto, pero siempre es bueno recordar este tema.

0: los integrantes como que no se quieren ver, pero uno de ellos está llevando el espíritu de Lighthouse Family, por ejemplo, celebrando 30 años de Ocean Drive, uno de los álbumes míticos, y además preparando sus conciertos, aunque solo sea uno de sus integrantes en solitario. En fin, bueno. Las cosas de la amistad musical y cómo funciona. Hemos recordado este célebre high y vamos con la actualidad musical.
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0: Vamos a hablar de los terceros premios de la Academia de la Música en España, en el que tuvo una protagonista, pero una protagonista ausente. Y es que en estos premios han coronado a Rosalía, tal y como se había vaticinado. Ha conseguido un pleno en sus 8 nominaciones y ha marcado un hito en la aún joven historia de los premios de la Academia de la Música en España gracias a su histórico álbum Lux.
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0: Productora del año, mejor álbum pop, mejor canción pop por este tema, La Perla. Y mejor videoclip por Bergain. Son algunas de las distinciones que le han dejado el trono acolchado en la gala previa de la tarde en la que se han desvelado la mayoría de las 44 categorías. Eso sí, Rosalía no estuvo presente en esos premios, estaría ocupado montando su confesionario en otros lugares del mundo, no sé dónde anda, si en Francia, si en Portugal, si en Houston, en fin. Pero bueno, no ha sido la única ausente de unos premios que, tras conseguir al fin ser televisados, siguen luchando por ganar la representatividad de los Goya y de lanzar un mensaje de unidad y de fuerza. Es lo que ha dicho la presidenta de la Academia, Sole Jiménez. Sí, la mismísima Sole Jiménez. Ana Belén con Serrat, Amaya, Valeria Castro, Luz Casal, Leiva o Fito Cabrales sí han desfilado por el escenario de esos premios. Y por mencionar otros grandes ganadores, 3 galardones para Leiva. Entre otras cosas, mejor canción para una banda sonora por su documental. Lia Kali ha conseguido 3 galardones. También destacar Guitarrica de la Fuente, que ha tenido 2 premios. Y el portugués Salvador Sobral. También María Tremoto. En fin, algunos de los nombres que se han visto de esos premios de la música española. Bueno, y ahora un escándalo positivo.

A anunciar que Rafael está trabajando en un nuevo disco que grabará a finales de este año. Además, un álbum dedicado a México. Se emocionará cierta presidenta. Es una suerte que después de tantos años siga mi carrera contra viento y marea, es lo que ha afirmado Rafael en diversas entrevistas publicadas estos días, justo en medio de la gira española de Rafaelísimo. Tras un periplo por América, pues está recorriendo las principales ciudades españolas, pero en octubre volverá a América, bueno, concretamente a Sudamérica, Argentina, Chile, Perú, Colombia. Y en esas entrevistas pues ha reflexionado sobre la fortuna que siente por mantener intacta su pasión por el trabajo después de tantas décadas de carrera. Y asegura, el día que me aburra me quedo en casa, pues ya está. Afortunadamente, dice, es una suerte que siga teniendo ilusión por cantar y que siga después de tantos años con mi carrera contra viento y marea. Aunque no quiere entrar en detalles, eso es lo más importante, avanza que grabará este mismo año un nuevo tributo a la música mexicana sobre el que ya tiene algunas ideas. Dice que ya tiene 3 o 4 discos sobre México y voy a hacer uno nuevo. Un nuevo disco que grabará a finales de este año. Bueno, también en la entrevista ha hablado del fenómeno Bad Bunny. Dice, me alegro por él, me encanta, es tan bestial. Ahí está la opinión sobre Bad Bunny, que estos días está dando conciertos para España. Bueno, está a punto de dar su decena de conciertos en Madrid.

ciudades. Dejamos España, nos vamos hasta Inglaterra. Con noticias sobre Dua Lipa. Bueno, en primer lugar, contar que está a la venta en CD y creo que también va a salir en cines, por si quieren verlo. Yo creo que es recomendable verlo más que oírlo. El último concierto de su Radical Optimism Tour, el que grabó en Ciudad de México. De hecho, se puede ver la película de concierto en su canal de YouTube. También ha lanzado su álbum para quien pueda escucharlo por ahí. Y que, como digo, fue filmado durante el épico final de su gira mundial Radical Optimism Tour, en el cual incluye un dueto con Fer de Maná cantando Oye, mi amor. El cual es interesante oírlo, ¿eh? Sobre todo ese acento inglés. Oye, mi amor. Pero tengo noticias bonitas sobre Dua Lipa, porque parece que Dua y el actor Callum Turner ya tienen casi todo listo para darse el sí quiero. Según varios medios italianos, la pareja estaría ultimando los detalles de su boda en Sicilia, prevista para el primer fin de semana de junio. Aunque en un principio el enlace sonaba para septiembre, la prensa local asegura que los planes se han adelantado y que ciudades como Palermo o Bagheria ya se preparan para recibir a familiares, amigos y rostros conocidos del mundo de la música y el cine. Uno de los epicentros de la celebración será el exclusivo hotel Villa Igiea o algo así, donde, según las informaciones publicadas en Italia, también se estarían realizando las pruebas del vestido de novia diseñado, como no, por Donatella Versace. Entre los invitados no faltarían nombres conocidos como Mark Ronson, Charlie XCX o Olivia Dean, pero hay uno que destaca por encima del resto, Elton John, amigo cercano de la pareja, que incluso podría ofrecer una actuación privada. Los festejos además se repartirían por algunos de los lugares más emblemáticos de Sicilia, incluido el histórico Palacio Ganghi, escenario de la película El Gato Pardo, con Alain Delon y Claudia Cardinale. Bueno, esperemos que sea un enlace muy bonito y que se vaya contando algunos detalles por ahí. No todo, pero sí algún detalle.

0: con ello terminamos el apartado informativo, el apartado de actualidad. Ya sabes, puedes seguirnos en nuestra página de Facebook.
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0: temas de Leire Martínez.
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0: De su flamante álbum en solitario, Historias de aquella niña. Llega el final de la Isla de la Música por esta semana. Como siempre, Antonio Mejías, que ya nos trae la música del recuerdo.
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Hemos comenzado con un músico de California llamado Timmy T. Con este tema One More Try consiguió situarse en el número uno de las listas americanas en el año 1991. Y de California el sonido de Tennessee. Sonido americano en español.

una banda llamada Tennessee, que provenía de un grupo que se llamaron los Elvis Boys. Un grupo que formaron unos chicos de una media de edad de 13 años. Y que desde 1978 hasta casi el año 2000 estuvieron con éxitos como este, Llueve en mi corazón, los Reyes del Dudu.

Este grupo es el liderado por Rafa Sánchez, La Unión. Con otro tema de 1991, Dámelo Ya.

que se llamó Promise and Lies. Llegaba este su segundo single, el que continuaba la estela de ese tema, I Can't Help Falling In Love With You. Y ahora vamos con la banda sueca Roxette. Y este tema llamado Joyride.

0: Este es el tema que daba título a su tercer álbum. Al tercer álbum de una banda llamada Roxette. Un dúo formado por Mary Fredrickson y Per Gessler. Y con las 11 millones de unidades de este álbum que vendieron, se colocaron en el duodécimo lugar de las cifras de ventas de ese año. Pues con Roxette llegamos al final de la música del recuerdo en la Isla de la Música. Un saludo de Antonio Mejías.
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2: Antonio Mejías, como siempre, muchísimas gracias por traernos la música de recuerdo con el que estamos a punto de terminar la Isla de la Música por esta semana. Nos queda escuchar este sensacional tema que nos trae Somber, que refleja pues cómo debemos estar todo el día pensando en la misma persona. De 12 a 12, 12 to 12, es uno de los temas del álbum debut de esta promesa de pop internacional llamado Somber. Con esto os digo adiós, pero eso sí, la semana que viene volveremos para seguir disfrutando de la mejor música del planeta a la misma hora y en este punto del dial. Hasta entonces, recuerda lo que digo siempre: sé feliz y disfruta de la música. Saludos de Ricardo Dei. Chao, chao.

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